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1: Una aventura bastante fuerte porque, bueno, llegar a Balada es un sitio increíble, es... como tiene mucha fuerza, es potente porque al final es una residencia artística con algunas vecinas que bueno, luego las conoces a todas y a todos y son maravillosas, y está en medio de los arrozales y vas viendo como una cosa que es evidente, pero claro, cuando vives muy alejada de los cambios, ¿no? De los ciclos, es que vas viendo como bueno, y sobre todo en el Delta, ¿no? Que es como que el país te vas, yo que sé, una semana y vuelves y ha cambiado, es un paisaje que va cambiando y está como muy ligado al cuerpo, ¿no? Y a la materia y a los ciclos, y desde ahí lo vives como muy en la piel realmente. Y bueno, para mí eso también ha supuesto un cambio.

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1: Una aventura bastante fuerte porque, bueno, llegar a Balada es un sitio increíble, es... como tiene mucha fuerza, es potente porque al final es una residencia artística con algunas vecinas que bueno, luego las conoces a todas y a todos y son maravillosas, y está en medio de los arrozales y vas viendo como una cosa que es evidente, pero claro, cuando vives muy alejada de los cambios, ¿no? De los ciclos, es que vas viendo como bueno, y sobre todo en el Delta, ¿no? Que es como que el país te vas, yo que sé, una semana y vuelves y ha cambiado, es un paisaje que va cambiando y está como muy ligado al cuerpo, ¿no? Y a la materia y a los ciclos, y desde ahí lo vives como muy en la piel realmente. Y bueno, para mí eso también ha supuesto un cambio incluso en la manera de producir o de empezar a producir, a investigar los proyectos.
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1: Es una de las cosas que más me ha fascinado de estar aquí tiempo y es esta cuestión, y bueno, también incluso cómo me he aproximado al proyecto, porque por ejemplo cuando estaba en Madrid pues lo que hago es que me encierro en el laboratorio, en mi estudio, en mi taller, y empiezo a hacer las pruebas, y aquí sin embargo me salía que lo que tenías era que salir fuera, ¿no? Pues agarrar los materiales, los biomateriales, los tejidos, ponerlos debajo de del barro, luego pues cuando llenaban de agua volverlo germinar, etcétera, y luego bastantes de las piezas que me han acompañado llevan desde noviembre, o sea, hay unas piezas como micelio que se han ido alimentando con el barro y con la paja del arrozal que empezaron conmigo en noviembre y me siguen acompañando y bueno, todavía siguen transformándose, y eso es algo como, me parece como muy bonito porque ya no es, bueno, pues la artista o tal hace como su pieza pensada y se produce, sino que estaba transformándose y hay como una cosa como de creación con el Delta o co-creación con el Delta. La palabra co-creación está un poco manida, pero hay una parte ahí, ¿no? Que me parece como muy bonita, como dejar que se transforme y que te vaya acompañando y soltar, ¿no? Como de, bueno, pues se va transformando y eso es bonito.
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0: DSB Club Voleibol Sant Cugat 0, Alcobendas 3.
1: Les de Joshua Pérez debuten a la Superliga 2 amb derrota ajustada.
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3: Bueno, a ver, es un primer partido, la verdad que es un sabor amargo, sobre todo por cómo se dieron los dos finales de set, tanto en el primero como en el segundo, donde tuvimos opciones de llevárnoslo, en uno de ellos incluso con un 24-21 a favor, y realmente fueron nuestras decisiones, con poco acierto, sumando errores a finales de set que no deberíamos, que le dan el set al rival, y creo que eso afectó mucho al equipo mentalmente para afrontar el tercer set.
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3: Sí, bueno, al final es un proyecto totalmente nuevo. Las chicas, excepto una de ellas, ya estaban en el club, son chicas jóvenes, somos un equipo de una media de unos 18-19 años, tenemos experiencia, pero es verdad que el cambio de la Superliga 2, donde este grupo A se ha vuelto mucho más profesional y competitivo, hace que el nivel, la exigencia competitiva sea mucho más alta, y esa juventud nos puede pasar factura en muchos momentos, pero al final nuestra prioridad es crecer, que las chicas sigan mejorando, que vayan cogiendo experiencia, y eso nos llevará a ganar la cantidad de partidos que el nivel de equipo que tengamos.
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3: Sí, totalmente. Creo que hay una gran, gran diferencia entre el grupo A y el resto de grupos. Es un grupo semiprofesional, donde está mucho más cerca del nivel de Superliga 1 que nunca. Y realmente va a ser una experiencia competitiva muy interesante para nuestro grupo de jugadoras.
0: De les jugadores noves heu incorporat una estrangera. Quina esperes d'ella?
3: Bueno, al final es una jugadora que debería aportarnos mucho en la faceta de ataque, sobre todo. Buscábamos una jugadora con capacidad de anotación y creo que lo demostró, por ejemplo, en el final de Liga Catalana, donde hizo 27 puntos. Pero no deja de ser una chica de 23 años, joven, y que también tiene mucho que crecer, por mejorar, y que sin duda nos va a venir muy bien, pero se suma a esa juventud e inexperiencia que puede tener el grupo en reglas generales.
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3: ¿Hablamos de nivel o...?
0: Sí, de nivell, de nivell.
3: Sí, hay mucha diferencia aún así. Cualquiera de los equipos que jueguen esta competición probablemente estaría el último en Superliga 1 por los equipos que he visto que han montado para esta temporada, pero es verdad que aún así el nivel base ha subido mucho. Los equipos de Superliga 2 de este grupo la gran mayoría tienen tres extranjeras, tienen bastantes jugadoras que se dedican profesionalmente a ello, jugadoras mayores y con experiencia, y eso hace que realmente el nivel de esta Superliga 2 no es Superliga 1, pero está más próximo a tener un nivel competitivo alto.
0: Mm. 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
3: Bueno, creo que ponernos resultados como objetivos no es la prioridad, por el desconocimiento también de la liga que se ha formado, por esta reestructuración. Estamos en la jornada 1 y para poder ponernos un objetivo deberíamos tener claro el nivel de todos los equipos. Vemos que es una categoría realmente fuerte, quizás incluso más de lo que podíamos esperar cuando formamos la plantilla, pero eso también lo hace muy motivador. Pero sin duda creo que el objetivo de este año sobrepasa un poco lo que es el primer equipo. Creo que el objetivo del club es muy claro. Estamos en un proceso de reestructuración en todas las facetas del club, a nivel interno, a nivel externo, a nivel técnico, a nivel junta, y eso es lo más importante ahora mismo, que el club pueda reestructurarse bien y que pronto podamos volver a tener la capacidad, en este caso económica, al final es lo que nos ha hecho tener que dar un paso atrás para poder volver a ser ambiciosos.
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3: Sí, yo estoy contento. Las chicas se están trabajando bien, se están esforzando, estamos metiendo muchas horas, están metiendo más horas de las que venían habituadas a entrenar, y el ambiente de trabajo es bueno. Por lo tanto, nosotros, el cuerpo técnico y las jugadoras, creo que estamos contentos. Luego llegará el fin de semana y tendremos el nivel que podamos conseguir, y frente a los rivales que vayamos jugando, pues tendremos que ir superando situaciones, pero sin duda vamos a ser un equipo competitivo, vamos a ser un equipo luchador, vamos a ser un equipo que vaya creciendo semana a semana, porque eso también nos lo va a dar la juventud. Nos faltará experiencia, pero tenemos capacidad y tenemos potencial por desbloquear, por lo tanto, el equipo debería ir sumando nivel conforme vaya avanzando la temporada.
0: Proper partit, derbi, a la pista del Barça. ¿Cómo afronteu?
3: Bueno, es otro partido más, como el que hemos vivido esta semana contra Alcobendas. Creo que va a ser un partido igualado contra Barça. Viene una situación más o menos similar el fin de pasado en Torrejón. Tiene alguna baja de jugadoras importantes que no sabemos si llegarán o no para el fin de semana, pero lo más importante ahora mismo está a nuestro lado de la pista y en donde tenemos la capacidad realmente de modificar cosas, que es en trabajar, en entender cómo hay que jugar, mejorar técnicamente, tácticamente, decidir mejor. Y a partir de ahí tendremos siempre más opciones de poder llevarnos ese final de set o esos partidos que quizás se nos han quedado últimamente a punto, pero que no hemos sido capaces de llevarnos.
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2: Hombre, esperemos que sí. La verdad es que nosotros estábamos ya con muchas ganas y, bueno, supongo que todo el mundo estaba igual y, mira, no pudo ser.
1: A nivell de
2: esperemos que sí.
1: Esperem que sí. A nivell de tensió competitiva, es viu diferent de jugadora a entrenadora les hores prèvies?
2: No, si te digo la verdad, no. Bueno, la diferencia está en que como entrenadora pues has de pensarlo todo y como jugadora pues solo estás pensando en, bueno, en tú, en cómo irá el equipo, cómo irá el partido y sin más. Y como entrenadora pues tienes que estar pensando, además tengo este año muchas jugadoras y era a ver cómo voy a hacer la rueda de cambios, que intentar que juegue todo el mundo y bueno, pues ahí está un poco la diferencia. Pero a nivel de nervios y tal, pues bastante parecido, la verdad.
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2: Sí, la verdad es que ya desde bien pequeña, desde que jugué, ya jugaba con gente más mayor, ya estaba en pista, un poco ya mandaba en pista. Innato, vamos, de cuna.
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2: Bueno, la verdad es que el paso también, ellas un poco pedían que fuese yo la que se quedara de entrenadora. Y sí que, claro, la pregunta clave está en, bueno, cómo os vais a relacionar, porque, claro, el nivel de confianza, pues no es igual que llegue un entrenador nuevo a haberme tenido a mí en el vestuario con ellas tanto tiempo y ahora, pues claro, que haya esta diferencia en cuanto a un poquito de bueno, más que nada el nivel de respeto en cuanto a cuando haya se tomen decisiones que a una no le gusten y tal, cómo las van a aceptar, pero por ahora bien, y yo creo que va a ir bastante bien también, porque en realidad ellas ya me conocían en pista, que también, quiero decir, en pista ya creo que yo me hacía respetar bastante y el cambio por ahora, lo que llevamos de pretemporada, muy bien, y yo estoy bastante segura que no va a ser ningún tipo de problema haber pasado de ser compañera de ellas a ser su entrenadora.
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2: No, la plantilla ha mejorado muchísimo. Es más, yo creo que de todas las temporadas, desde que se creó este equipo, es que ahora no sé si hace 9 o 10 temporadas, y este es el año que mejor plantilla hay. La plantilla más completa, la más larga, Lo único donde fallamos es en la portería, que seguimos con una única portera, con Alba, y no he podido hacer ningún otro fichaje, pero de jugadoras tengo 12 y una plantilla muy completa, competitiva, hay gente joven, gente con mucha experiencia, pues gente más potente, más jugona, bueno, tengo de todo, entonces estoy súper contenta y feliz, porque tengo un problema para ver cómo las voy a poder meter a todas, pero a la vez, claro, es un súper problema, que ojalá tuvieran todos los entrenadores. ¿Sí? Sí, hemos hecho 5 fichajes nuevos, ha vuelto Carla, ha vuelto Alba Laguna, claro, bueno, es increíble la plantilla tan chula que tenemos, y ellas saben, y en pretemporada no se ha reflejado lo que son, porque no hemos ido a competir los partidos, hemos ido a que ellas vayan cogiendo el sistema de juego que yo quiero que hagan, pero digo en cuanto a resultados, ¿eh? Sí. Que no, porque hemos jugado 3 partidos, hemos ganado 1 y hemos perdido 2, pero yo estoy tranquila, porque ahora que ya llega la competición real y que vamos a ir a por los partidos, yo creo que van a llegar muy buenos resultados. Yo estoy muy positiva con ellos, sí.
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2: Buah, és que claro. A ver, claro, si cuentas de dónde veníamos, el objetivo es permanencia seguro, pero claro, yo con la plantilla que tengo, el objetivo debería estar más arriba. Pero tampoco no quiero ni comentarles a ellas, ni yo misma, el pensar, mira, deberíamos quedar entre las 5 primeras. No es lo que quiero, ¿sabes? El objetivo es que primero que entre ellas se acaben de entender, porque es como un equipo mitad nuevo, mitad de lo que era antes, que se acaben de entender, que disfruten, y mi objetivo es que entiendan a lo que yo quiero que ellas jueguen, y sí, evidentemente salvando la categoría, y ya se irá viendo hasta dónde podemos llegar.
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0: DSB Club Voleibol Sant Cugat 0, Alcobendas 3.
1: Les de Joshua Pérez debuten a la Superliga 2 amb derrota ajustada.
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3: Bueno, a ver, es un primer partido, la verdad que es un sabor amargo, sobre todo por cómo se dieron los dos finales de set, tanto en el primero como en el segundo, donde tuvimos opciones de llevárnoslo, en uno de ellos incluso con un 24-21 a favor, y realmente fueron nuestras decisiones, con poco acierto, tomando errores a finales de set que no deberíamos, que le dan el set al rival, y creo que eso afectó mucho al equipo mentalmente para afrontar el tercer set.
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3: Sí, bueno, al final és un proyecto totalmente nuevo. Las chicas, excepto una de ellas, ya estaban en el club, son chicas jóvenes, somos un equipo de una media de unos 18 o 19 años, tenemos experiencia, pero es verdad que el cambio de la Superliga 2, donde este grupo A se ha vuelto mucho más profesional y competitivo, hace que el nivel, la exigencia competitiva sea mucho más alta y esa juventud nos puede pasar factura en muchos momentos, pero al final nuestra prioridad es crecer, que las chicas sigan mejorando, que vayan cogiendo experiencia y eso nos llevará a ganar la cantidad de partidos que el nivel de equipo que tengamos.
0: Donant un cop d'ull a aquest grup, evidentment, per circumstàncies del reglament, podem dir que és el grup més fort, no?
3: Sí, totalmente. Creo que hay una gran, gran diferencia entre el grupo A y el resto de grupos. Es un grupo semiprofesional, donde está mucho más cerca del nivel de Superliga 1 que nunca. Y realmente va a ser una experiencia competitiva muy interesante para nuestro grupo de jugadoras.
0: De les jugadores noves heu incorporat una estrangera. 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
3: Bueno, al final es una jugadora que debería aportarnos mucho en la faceta de ataque, sobre todo. Buscábamos una jugadora con capacidad de anotación y creo que lo demostró, por ejemplo, en el final de Liga Catalana, donde hizo 27 puntos. Pero no deja de ser una chica de 23 años, joven, y que también tiene mucho que crecer, por mejorar, y que sin duda nos va a venir muy bien, pero se suma a esa juventud e inexperiencia que puede tener el grupo en reglas generales.
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3: ¿Hablamos de nivel o...?
0: Sí, de nivell, de nivell.
3: Sí, hay mucha diferencia aún así. Cualquiera de los equipos que jueguen esta competición probablemente estaría el último en Superliga 1 por los equipos que he visto que han montado para esta temporada, pero es verdad que aún así el nivel base ha subido mucho. Los equipos de Superliga 2 de este grupo la gran mayoría tienen tres extranjeras, tienen bastantes jugadoras que se dedican profesionalmente a ello, jugadoras mayores y con experiencia, y eso hace que realmente el nivel de esta Superliga 2 no es Superliga 1, pero está más próximo a tener un nivel competitivo alto.
0: Mm. I l'objectiu per aquesta temporada, tenint en compte que és un projecte absolutament nou, quin et planteges o vols veure com avança la competició?
3: Bueno, creo que ponernos resultados como objetivos no es la prioridad, por el desconocimiento también de la liga que se ha formado por esta reestructuración. Estamos en la jornada 1 y para poder ponernos un objetivo deberíamos tener claro el nivel de todos los equipos. Vemos que es una categoría realmente fuerte, quizás incluso más de lo que podíamos esperar cuando formamos la plantilla, pero eso también lo hace muy motivador. Pero sin duda creo que el objetivo de este año sobrepasa un poco lo que es el primer equipo. Creo que el objetivo del club es muy claro. Estamos en un proceso de reestructuración en todas las facetas del club, a nivel interno, a nivel externo, a nivel técnico, a nivel junta, y eso es lo más importante ahora mismo, que el club pueda reestructurarse bien y que pronto podamos volver a tener la capacidad, en este caso económica, al final es lo que nos ha hecho tener que dar un paso atrás para poder volver a ser ambiciosos.

0: tendremos que ir superando situaciones, pero sin duda vamos a ser un equipo competitivo, vamos a ser un equipo luchador, vamos a ser un equipo que vaya creciendo semana a semana, porque eso también nos lo va a dar la juventud. Nos faltará experiencia, pero tenemos capacidad y tenemos potencial por desbloquear. Por lo tanto, el equipo debería ir sumando nivel conforme vaya avanzando la temporada.
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0: Bueno, es otro partido más como el que hemos vivido esta semana contra Alcobendas. Creo que va a ser un partido igualado contra Barça. Viene una situación más o menos similar el fin de pasado en Torrejón. Tiene alguna baja de jugadoras importantes que no sabemos si llegarán o no para el fin de semana, pero lo más importante ahora mismo está a nuestro lado de la pista y en donde tenemos la capacidad realmente de modificar cosas, que es en trabajar, en entender cómo hay que jugar, mejorar técnicamente, tácticamente, decidir mejor, y a partir de ahí tendremos siempre más opciones de poder llevarnos ese final de set o esos partidos que quizás se nos han quedado últimamente a punto, però que no hemos sido capaces de llevarnos.
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0: Sí, la verdad es que ya desde bien pequeña, desde que ya jugaba con gente más mayor, ya estaba en pista un poco, ya mandaba en pista. Sí, innato, vamos, de cuna.
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0: Bueno, la verdad es que el paso también, ellas un poco pedían que fuese yo la que se quedara de entrenadora. Y sí que, claro, la pregunta clave está en, bueno, cómo os vais a relacionar, porque claro, el nivel de confianza, pues no es igual que llegue un entrenador nuevo a haberme tenido a mí en el vestuario con ellas tanto tiempo y ahora, pues claro, que haya esta diferencia en cuanto a un poquito bueno, más que nada el nivel de respeto en cuanto a cuando se tomen decisiones que a una no le gusten y tal, cómo las van a aceptar, pero por ahora bien y yo creo que va a ir bastante bien también, porque en realidad ellas ya me conocían en pista, que también, quiero decir, en pista ya creo que yo me hacía respetar bastante y el cambio por ahora, lo que llevamos de pretemporada, muy bien y yo estoy bastante segura que no va a ser ningún tipo de problema haber pasado de ser compañera de ellas a ser su entrenadora.
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0: la plantilla ha mejorado muchísimo. Es más, yo creo que de todas las temporadas desde que se creó este equipo, es que ahora no sé si hace 9 o 10 temporadas, y este es el año que mejor plantilla hay. La plantilla más completa, la más larga. Lo único donde fallamos es en la portería, que seguimos con una única portera, con Alba, y no he podido hacer ningún otro fichaje, pero de jugadoras tengo 12. Y una plantilla muy completa, competitiva, hay gente joven, gente con mucha experiencia, pues gente más potente, más jugona, bueno, tengo de todo, entonces estoy súper contenta y feliz porque tengo un problema para ver cómo las voy a poder meter a todas, pero a la vez, claro, es un súper problema, un problema que ojalá tuvieran todos los entrenadores. Sí, hemos hecho 5 fichajes nuevos, ha vuelto Carla, ha vuelto Alba Laguna. Claro, bueno, es increíble la plantilla tan chula que tenemos. Y ellas saben, y en pretemporada no se ha reflejado lo que son, porque no hemos ido a competir los partidos, hemos ido a que ellas vayan cogiendo el sistema de juego que yo quiero que hagan. Pero digo en cuanto a resultados, ¿eh? Que no, porque hemos jugado 3 partidos, hemos ganado uno y hemos perdido dos, pero yo estoy tranquila porque ahora que ya llega la competición real y que vamos a ir a por los partidos, yo creo que van a llegar muy buenos resultados. Yo estoy muy positiva con ellos, sí.
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0: 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A ver, claro, si cuentas de dónde veníamos, el objetivo es permanencia seguro, pero claro, yo con la plantilla que tengo, el objetivo debería estar más arriba. Pero tampoco no quiero, no me quiero, no quiero ni comentarles a ellas, ni yo misma, el pensar, mira, deberíamos quedar entre las 5 primeras. No es lo que quiero, ¿sabes? El objetivo es que primero que entre ellas se acaben de entender, porque es como un equipo mitad nuevo, mitad de lo que era antes, que se acaben de entender, que disfruten y mi objetivo es que entiendan a lo que yo quiero que ellas jueguen y sí, evidentemente salvando la categoría y ya se irá viendo hasta dónde podemos llegar.
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